0: Espero que la birra esté fría. Vamos a hacer una canción que hicimos en este último disco que habla de una mañana hecho polvo un tío que tiene una resaca del 17, ¿vale? Esto se llama Dolor.
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